0: profeta, mejor que tú, no hay. Jesús, mi maestro.
1: Obrigado, Senhor.